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1: Esta es la hora, esta es la hora.
2: Las 9:30.

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1: Esta es la hora, esta es la hora.
2: Las 10 en punto.
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3: Bienvenidos a el show de la coletera, que hoy presenta la canción La Patadita de BL y Elvis Crespo.

Pero antes de que se vayan, tengo que darles la patadita de la buena suerte. A ver, Bel, la patadita de la buena suerte para Bel. Ahí está la patadita de la buena suerte. Ahora, la patadita de la buena suerte para Elvis Crespo.

0: Papi, ¿qué es lo que está pasando? Estamos activos. Ñoño, ¿qué es lo que está pasando, campeón? Dale otra más ahí por mi cuenta.
1: Vamos a activar esto. Esto está pidiendo vibra. No tengo cambio.
2: Creo que tengo
1: cambio. Vamos a activar esto. Vamos a prender esto.

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1: Esta es la hora, esta es la hora.
2: Las 11 en punto. 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

0: Briate abuelo para el festival.
1: Sí, abuelo, da festivalero.
2: Pero sí, mejor en un 5.
0: Briate, un 2 fácil.
1: Sí.
0: Ahí me llegó el que faltaba.
2: Oiga, si llegó Marciano.
3: Bueno. Pero vamos a parrandear, pues. ¡Hey!

0: 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Muy bien.
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1: Les saludamos una vez más desde Sendera Noticias al mediodía. Estos son los titulares.
2: Incautan más de 2 toneladas de cocaína en el puerto de Cartagena.
1: Armada rescata 10 personas tras naufragio en Urabá.
2: Yada será clave en la nueva integración energética entre Colombia y Venezuela.
1: Capturan en Santander a una mujer requerida por los Estados Unidos.
3: Terminó en Soacha el Campeonato Nacional de Paracycling 2026.
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2: En una contundente operación contra el tráfico internacional de estupefacientes, la Policía Nacional, por medio de la Dirección de Antinarcóticos y bajo los lineamientos de la Estrategia Esmeralda Plus, propinó un severo impacto a las redes transnacionales al incautar un cargamento de 2 toneladas 400 kilos de clorhidrato de cocaína en la ciudad de Cartagena de Indias. El alijo pretendía ser enviado vía marítima hacia el puerto de Valencia, en España.
1: 10 ocupantes de una lancha fueron rescatados por la Armada de Colombia tras el hundimiento de la embarcación de Bocas de Atrato, Antioquia. La emergencia fue detectada por tripulantes del buque ARC Golfo de Urabá, que activaron una operación de búsqueda. Los afectados, 7 hombres, 3 mujeres y un menor de 13 años, recibieron primeros auxilios y fueron trasladados a un lugar seguro para la valoración médica. Las autoridades verifican las condiciones en que operaba la embarcación, mientras la Armada reiteró la importancia de cumplir los requisitos de navegación y las medidas de seguridad para prevenir emergencias en el mar.
2: El Gobierno Nacional dio un paso clave hacia la reactivación de la interconexión eléctrica entre Colombia y Venezuela, que busca convertir al departamento de Vichada en un eje estratégico para la integración energética entre ambos países. El proyecto se destaca por la construcción de la planta solar fotovoltaica El Merey, que beneficiará a más de 1.600 usuarios en Puerto Carreño. Además, se desarrollan soluciones solares rurales, ecoescuelas con sistemas fotovoltaicos y proyectos financiados con recursos de regalías.
1: Una ciudadana venezolana de 36 años fue detenida durante un operativo de control migratorio en Santander tras una alerta internacional. La captura se realizó en la vía Bucaramanga y Cúcuta, luego de que los sistemas de Migración Colombia detectaran un requerimiento vigente mediante circular roja de Interpol. Las autoridades internacionales la investigan por presunto fraude bancario en los Estados Unidos. El expediente también la relaciona con la estructura financiera del Tren de Aragua. La mujer quedó a disposición de las autoridades para continuar su proceso judicial.
3: Con la disputa de las pruebas de contrarreloj individual en la zona rural de Soacha, concluyó el Campeonato Nacional de Paracycling 2026, certamen que durante 5 jornadas reunió a los mejores exponentes del país en las modalidades de pista y ruta. La jornada final exigió al máximo a los deportistas, quienes enfrentaron un recorrido técnico y demandante en la lucha contra el cronómetro para definir los últimos campeones nacionales de la temporada. En la categoría hombres B, el antioqueño Nelson Javier Serna se quedó con el título nacional tras registrar un tiempo de 30 minutos y 11 segundos, superando a su compañero de delegación Miguel Ángel Bolívar, quien obtuvo la medalla de plata. Entre las damas B, la representante de Bogotá, Sara Cruz, conquistó la medalla de oro con un tiempo de 41.33. El podio fue completado por la boyacense Claudia Patricia Argüello y la antioqueña Daniela Alejandra Miranda, plata y bronce respectivamente.
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1: Muy buenos días para todos los oyentes desde Sendera Noticias. Les saludamos hoy martes 16 de junio del año 2026, fecha para recalcar. Un día como hoy se funda la compañía Ford Motor Company en los Estados Unidos. Les acompañamos Juan Carlos Arenas, Luis Antonio Pasos en los deportes y César Jiménez. Estos son los titulares.
2: Nueva Zelanda inició jornada electoral en el exterior para elegir nuevo presidente de la República.
1: Prisión para dos mujeres acusadas de reclutar para el Clan del Golfo.
2: Buenaventura lleva más de 8 días sin agua.
1: Traslado de pensión sin demanda podrá hacerse hasta julio del 2026.
3: Los países suramericanos aún no consiguen triunfos en el Mundial. Hoy el turno es para Argentina.
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2: El primer ciudadano colombiano en ejercer su derecho al voto lo hizo en el consulado de Colombia en Auckland, Nueva Zelanda, el lunes 15 de junio. Con este acto se dio apertura oficial a la jornada electoral en el exterior, que se desarrollará hasta el 21 de junio conforme a los horarios de cada país.
1: Un juez ordenó medida de aseguramiento en centro carcelario contra dos mujeres señaladas de apoyar labores de reclutamiento para el Clan del Golfo en el Chocó. La fiscalía indicó que Mariela Isabel Garnot Mena coordinaba traslados y contactos con cabecillas, mientras Jenis del Carmen Gaviria Cañaveral identificaba y persuadía posibles reclutas en el municipio de Chocó y Córdoba. Ambas fueron imputadas por concierto para delinquir agravado y el uso ilegal de uniformes. El proceso continúa. Ninguna aceptó los cargos ante la justicia en audiencia.
2: Más del 70% de la población de Buenaventura permanece sin servicio de acueducto desde hace 8 días, por el colapso de la tubería madre que abastece la ciudad, por el deslizamiento de tierra en el que siguen trabajando. Ante esto, se declaró la calamidad pública en el municipio. La viceministra de Agua y Saneamiento Básico, Ruth Quevedo, explicó que la maquinaria para atender el incidente con el tubo ya se encuentra en la zona.
1: Las personas cercanas a pensiones podrán cambiar de régimen pensional sin acudir a una demanda judicial hasta el 16 de julio del año 2026. Según la abogada Gina García Rivera, la medida aplica para mujeres desde los 47 años y hombres desde los 52, siempre que cumplan con las semanas mínimas exigidas. El proceso requiere realizar una doble asesoría para comparar beneficios entre regímenes. El trámite es gratuito, puede hacerse de forma virtual y busca facilitar decisiones informadas antes de que venza la ventana legal establecida para el traslado.
3: Para los equipos suramericanos no ha sido nada bueno el arranque de este Mundial de Fútbol del 2026. Paraguay sucumbió frente al local Estados Unidos. Brasil no pasó del empate ante Marruecos. Ecuador cayó frente a Costa de Marfil. Y Uruguay apenas empató frente a Arabia Saudita. El turno es para Argentina, que jugará contra Argelia a las 8 de la noche, correspondiente este partido al Grupo J. Y mañana será la oportunidad para Colombia, que enfrentará a las 9 de la noche a Uzbekistán, esto por el Grupo K.
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1: Una vez más les saludamos desde Sendera Noticias, estos son los titulares.
2: Desarticulada banda dedicada al robo de autopartes en Boyacá.
3: Gobierno propone apoyo a seguridad social para trabajo doméstico formal.
2: Autoridades extrajeron de quebradas en Medellín toneladas de basura.
3: Investigan presunto abuso a menor en edificio de Usaquén.
4: La Selección Colombia cumplió ayer su último entrenamiento en Guadalajara antes de viajar a Ciudad de México.
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2: La Fiscalía General de la Nación informó sobre la desarticulación de la estructura delincuencial conocida como Los Correcaminos, dedicada al hurto sistemático de autopartes en varios municipios de Boyacá y corredores viales entre Bogotá y Tunja. Las investigaciones establecieron que los correcaminos recorrían en horas nocturnas la carretera Bogotá-Tunja y otros corredores estratégicos en busca de vehículos estacionados en paraderos o zonas de parqueo.
3: El Ministerio de Trabajo presentó un proyecto de decreto que busca formalizar el empleo doméstico y ampliar la protección laboral de quienes trabajan en hogares. La propuesta exige contratos escritos, afiliación a salud, pensión, riesgos laborales y cajas de compensación desde el inicio del vínculo. Además, plantea una jornada máxima de 42 horas semanales desde julio del 2026. El proyecto contempla incentivos para que el gobierno cubra parte de los aportes a riesgos laborales de empleados que formalicen a sus trabajadores y cumplan los requisitos establecidos.
2: Las entidades ambientales en Medellín avanzan en acciones para prevenir posibles afectaciones por la disposición de residuos en quebradas durante la temporada que se avecina con predominancia de tiempo seco. La inminente llegada del fenómeno de El Niño ha llevado a intensificar las jornadas de limpieza y mantenimiento de estos afluentes, donde en el año ya se han retirado más de 7.000 metros cúbicos de residuos, escombros y sedimentos, suficientes para llenar más de 700 volquetas de gran capacidad.
3: Un ciudadano estadounidense es investigado por presunto caso de abuso contra un menor de edad ocurrido este sábado en un edificio del sector Navarra, en la localidad de Usaquén, al norte de Bogotá. La alerta fue reportada por residentes del sector, lo que permitió la intervención de la policía. Tres menores fueron trasladados a un centro asistencial para valoración médica y el acompañamiento especializado. Migración Colombia confirmó que el extranjero ingresó al país el 6 de junio por el aeropuerto El Dorado. El hombre permanece a disposición de la fiscalía mientras avanzan las investigaciones para esclarecer los hechos y determinar posibles responsabilidades.
4: La Selección Colombia tuvo este lunes su último entrenamiento en Guadalajara con plantel completo y disponibles antes de partir a Ciudad de México para su debut en el Mundial ante Uzbekistán mañana. El conjunto sudamericano realizó una práctica matutina en la que los 26 jugadores se ejercitaron a la par. El técnico argentino Néstor Lorenzo pidió enfocarse en ejercicios de posesión del balón y rotaciones. El grupo de guardametas trabajó ya sin la ayuda del joven portero mexicano Cruz Martínez, de la cantera del Atlas, que contribuyó como sparring en los últimos días. Camilo Vargas, David Ospina y Álvaro Montero se ejercitaron en tiros de corta distancia y ejercicios de reacción. Colombia tendrá su debut mañana a las 9 de la noche cuando enfrente a Uzbekistán en el Estadio Ciudad de México. Luego de ese partido, el equipo regresará a Guadalajara para preparar el compromiso contra República Democrática del Congo, que será en esta misma ciudad el 23 de junio.
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1: Esta es la hora, esta es la hora.
2: La una en punto.
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4: Al menos una persona murió este lunes en un bombardeo con dron israelí contra el vehículo en el que viajaba en el sur del Líbano, en el primer ataque mortal de Israel en el país mediterráneo, tras el anuncio del memorando de paz entre los Estados Unidos e Irán.
5: Un ataque con un dron israelí mata a una persona en el sur del Líbano, tras el acuerdo de Estados Unidos e Irán. El hecho se produjo el lunes en Kfar Tebnit, resultando en la muerte del conductor del vehículo blanco atacado. La Agencia Nacional de Noticias libanesa reportó también que un periodista fue herido por un proyectil en la misma área. A pesar del ataque, el sur del Líbano vivió una jornada de calma posterior al anuncio de un acuerdo preliminar de paz entre Estados Unidos e Irán. El presidente libanés, Joseph Aoun, expresó su esperanza de que el pacto permita estabilizar el país y mejorar la situación de la población afectada por la guerra, que ha dejado cerca de 3.800 muertos y más de 1 millón de desplazados.
4: El presidente francés Emmanuel Macron se mostró este lunes contrario al cobro de un peaje en el estrecho de Hormuz, al tiempo que aseguró que Francia, Reino Unido, Italia y los Países Bajos están listos para desplegar rápidamente recursos como parte de la misión internacional de protección de tráfico marítimo en este punto estratégico del comercio mundial.
5: El presidente francés Emmanuel Macron expresó su oposición a la implementación de un peaje en el estratégicamente importante estrecho de Hormuz. Durante una entrevista en la televisión TF1, destacó que tal medida podría sentar un peligroso precedente, al señalar que, si se comienza a cobrar peaje en un estrecho, habría repercusiones en otros del mundo, aumentando los precios globalmente. Además, reafirmó el compromiso de Francia, junto a otros países europeos, de desplegar rápidamente recursos para proteger el tráfico marítimo en esa zona vital para el comercio internacional.
4: La Unión Europea reiteró este lunes que Rusia solo está interesada en la guerra tras los últimos ataques masivos contra Kiev, que alcanzaron una de las catedrales más emblemáticas de la ciudad, mientras se dispone a abrir los primeros capítulos de la negociación para que Ucrania se una al bloque comunitario.
5: La Unión Europea reafirma que Rusia sigue centrada en la violencia, evidenciado por los recientes ataques que dañaron la Catedral de la Dormición en Kiev. Ursula von der Leyen destacó el deseo de paz de Europa y la necesidad de aumentar la presión sobre Rusia durante la reunión del G7. En Evian, Kaja Kallas, jefa de la diplomacia de la UE, calificó los bombardeos como crímenes de guerra. En contraste, la UE abrirá capítulos de negociación para la adhesión de Ucrania y Moldavia, resaltando que estos países han cumplido los requisitos necesarios para avanzar en su integración al bloque comunitario.
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1: Para una risaraldense fue la clásica Rubén Darío Gómez. La risaraldense Jennifer Quiñones se consagró campeona de la clásica Rubén Darío Gómez 2026 en la rama femenina luego de ganar dos etapas. El podio de la carrera Rizal Arias y Valeria Vargas. Quiñones sucedió en el título de la competencia que le rinde homenaje al Tigrillo de Pereira, al nariñense Erika Imbacuán, ganadora el año pasado. En lo referente a la última etapa, Jennifer Quiñones no le dio espacio a sus rivales y completó su segunda victoria en la competencia, después de ser la más rápida en el circuito final que se disputó en el municipio de Santa Rosa de Cabal. Hoy, frente a Argelia, debuta Argentina en el Mundial. El debut de Argentina frente a Argelia hoy a las 8 de la noche tendrá un significado especial para Lionel Messi. El capitán de la albiceleste comenzará en lo que todo indica será su último mundial y lo hará rodeado de dos hitos que resumen la magnitud de su carrera. El primero tiene relación con una fecha imborrable en la historia del fútbol argentino. Este 16 de junio se cumplen exactamente 20 años del primer gol de Messi en una Copa del Mundo. Una anotación que marcó el inicio de una leyenda que terminaría alcanzando la cima en Qatar 2022. Como si el anterior dato no fuera suficiente, Messi alcanzará frente a Argelia una cifra reservada para muy pocos futbolistas. Disputará su partido número 200 con la camiseta de Argentina. La historia comenzó el 17 de agosto de 2005, cuando debutó frente a Hungría. Aquella presentación duró apenas unos segundos antes de ser expulsado. Dos décadas después, el rosarino es dueño de prácticamente todos los récords posibles con la albiceleste.
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1: Mientras cientos de ojos apuntan desde hace varios días a los estadios del Mundial de Fútbol 2026 y siguen las hazañas de las selecciones, en una vereda del Caquetá hay un equipo que lleva casi una década jugando otro partido. No aparece en las transmisiones internacionales ni tiene patrocinadores millonarios, pero desde el 2018 reúne en una misma cancha a firmantes del Acuerdo de Paz del 2016, familiares de excombatientes de las antiguas FARC y habitantes de las comunidades vecinas. Mientras los integrantes de las antiguas FARC esperaban que se finiquitaran los detalles de lo que era el comienzo de la implementación del Acuerdo de Paz y recibían información sobre lo que pasaba en Bogotá y en La Habana, las tardes transcurrían entre partidos improvisados. La formalización del club llegó en el 2018 y los primeros uniformes y escudos fueron elaborados por los propios habitantes. El fútbol terminó convirtiéndose en una rutina colectiva. Agua Bonita Fútbol Club mantiene sus ramas masculina y femenina y reúne a jugadores de distintas edades. Entre los 16 hombres que tienen, hay jóvenes de alrededor de 20 años y veteranos que superan los 45. Este grupo no tiene partidos en Miami, Dallas, México, ni en alguna ciudad de Canadá, pero se mueve bien entre sus municipios sede. Han estado en Paujil, Doncello, en Puerto Rico, en San Vicente del Caguán y en Solita.
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1: La ministra de Tecnologías de la Información y las Comunicaciones, Karina Murcia, llegó a Nueva Venecia para seguir llevando conectividad a regiones que nunca la habían tenido y así cerrar la brecha digital del país. Nueva Venecia, también conocida como El Morro, es un fascinante pueblo palafítico ubicado en la Ciénaga Grande de Santa Marta, en el departamento del Magdalena, en donde se desplegó el primer cable de fibra óptica fluvial en el país para conectar con internet de alta velocidad a 634 hogares de los pueblos palafito de Magdalena. Durante muchos años la distancia geográfica fue una barrera para acceder a servicios digitales, información, educación y desarrollo. Hoy, el gobierno demuestra que esa realidad puede cambiar con el despliegue de esta conectividad en los pueblos palafitos del Magdalena. Para el Ministerio TIC, es un honor ver cómo un sueño que parecía muy difícil se está haciendo realidad en estos 634 hogares que ahora cuentan con internet para acceder a nuevas oportunidades, afirmó la ministra Karina Murcia.
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1: Esta es la hora, esta es la hora.
2: Las 3 en punto.
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1: Es la presentación de Bushi y José Martín con su canción titulada Culpa del Destino.
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0: Bien. Es así, güey.
1: Estuvo bacanísimo.
2: Muy bien. Muy bien.
3: Meses tratando de encontrar, meses tratando de parchar, de hacer música, de hablar, de vernos. 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
4: Parce, ustedes ya se imaginan cómo me estoy sintiendo yo aquí, una fan enamorada. Tranquila, yo les mando picos de a todas de parte de Maluma.
3: Ahorita nos abrazamos bien bueno.
4: Que quiera saber a qué huele Maluma, me tiene que abrazar a mí.
5: Ok. Directamente de Colombia, con usted, su servidor, Jason Jiménez y su parcero, Maluma, baby.

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1: No sabes, cabrón, cuántos años esperando este momento. ¿Cuántos años esperando este momento? 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
2: En el momento indicado, weón, qué chimba, ¿no? 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
4: Estas son las mezclas de DJ Fernando Aleán.
5: Con esta canción, mi abuelo perdió la herencia, pero le metió 11 a mi abuelita, papito, y dígalo.
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5: ¡Eso!
6: Por traidora.

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2: Esta es la hora. Esta es la hora.
3: Las 5 en punto. 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

0: hombre, ya nos acercamos por allá, pero sin el uniforme para las frías, hombre.
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